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1: Respire profundo y disfrute este presente. Astor Piazzolla en Malena.

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2: Pequeña data tanguera para quedar como un grande en la milonga. Sur, de Mansi y Troilo, fue compuesto en plena madrugada. Es uno de los tangos más citados en la literatura argentina.

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1: 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Rubén Juárez en Malena.
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1: Una mujer desnuda y en lo oscuro. Una mujer desnuda y en lo oscuro tiene una claridad que nos alumbra. De modo que si ocurre un desconsuelo, un apagón o una noche sin luna, es conveniente y hasta imprescindible tener a mano una mujer desnuda. Una mujer desnuda y en lo oscuro genera un resplandor que da confianza. Entonces dominguea el almanaque, vibran en su rincón las telarañas y los ojos felices y felinos miran y de mirar nunca se cansan. Una mujer desnuda y en lo oscuro es una vocación para las manos. Para los labios es casi un destino y para el corazón un despilfarro. Una mujer desnuda es un enigma y siempre es una fiesta descifrarlo. Una mujer desnuda y en lo oscuro genera una luz propia y nos enciende. El cielo raso se convierte en cielo y es una gloria no ser inocente. Una mujer querida o vislumbrada desbarata por una vez la muerte.

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1: Pequeña data tanguera para quedar como un grande en la milonga. Julio Sosa nació en Las Piedras, Canelones, Uruguay, y en su juventud hizo changas, trabajos informales, antes de viajar a Buenos Aires y convertirse en estrella del canto.

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2: Uno busca lleno de esperanzas el camino que los sueños prometieron a sus ansias. 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Sufre y se desangra hasta entender que uno se ha quedado sin corazón. Precio del castigo que uno entrega por un beso que no llega o un amor que lo engañó. 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
1: Estaba yo, nosotros concentrábamos los sábados a la noche. Y yo aprovechaba los sábados a la tarde para llevar a mi hijo chiquito a Palermo con la pelota, estaban jugando ahí. Y vino un chiquitín así. Y me miraba así. ¿Usted no es Menotti? Sí. ¿Usted no es el entrenador de la cancha? Y yo, ahí está jugando Hobsema.
2: ¿En el barrio?
1: En la villa.
2: En Bajo Belgrano.
1: Claro. Estaba la cancha atrás del golf, ¿no?
2: Claro.
1: Cuando termina el golf. Bueno, me voy para la, me voy caminando y se ve que el pibe vivo se dio cuenta.
2: Sí.
1: Salió corriendo el pibe y yo atrás, ¿no? Entonces me voy arrimando así, estaba el banco ahí, toda la gente, y me voy arrimando así, hago así, no lo veo en la cancha y lo miro. Se había sacado los zapatos, estaba con una camisa. Le digo, ¿qué haces vos? ¿Qué estás haciendo acá? Me dice, ¿qué quiere? ¿Que juegue? Dice, en el banco estos son unos fenómenos.

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1: Maradona mañana se va Basile, se va Gago, pero la camiseta queda. Entonces, mientras la tengan puesta, hay que trabar con la cabeza. Y esto es fundamental.
2: Pero Maradona no trababa con la cabeza.
1: Bueno, pues yo tiraba caña. Hay gente para todo.

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1: Pequeña data tanguera para quedar como un grande en la milonga. Mariano Mores compuso Tanguera en una tarde, casi como un juego para probar una nueva melodía. Hoy es una pieza obligatoria en orquestas del mundo.

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1: La popular estrella de nuestro cine, Zully Moreno, despierta la simpatía de quienes presencian el cumplimiento de su deber cívico. Otras figuras populares descubren nuestras cámaras en los comicios. Mirta Legrand, Tita Merelo, Lola Membrives. Por primera vez en la historia argentina, la mujer ejerce su derecho cívico. Ciudadana, el destino de la nación ahora también depende de ti. Tienes en tus manos, conjuntamente con los ciudadanos, el sagrado instrumento que decidirá el futuro de la patria y la felicidad de tu hogar.

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1: Táctica y estrategia. Mi táctica es mirarte, aprender como sos, quererte como sos. 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
1: 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Abran cancha, que viene un varón. 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
2: Pequeña data tanguera para quedar como un grande en la milonga. Naranjo en flor se escribió en solo 10 minutos. Homero Expósito decía que algunas letras caen como frutas maduras, solo hay que estar ahí para recibirlas.

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1: ¡Mozzarella! ¿Sabes qué te quería decir? A ver. No sé, pero yo tengo un sueño. Todo. Vos te vas a reír y vas a decir que es una broma esta, ¿no? Pues ¿sabes qué sueño tengo yo? A ver. Atajarte un penal a vos.
2: Sería bárbaro, pero todos tenemos sueños. Sí. Y yo tengo uno muy grande.
1: No me digas.
2: Sí, sí. Poder ser Mimita.
1: No.
2: Sí, lo quiero hacer.
1: ¿Me lo decís en serio?
2: Te lo juro por mi madre.
1: ¡Qué rico, Mimita!
2: ¿Cómo no? ¿Lo sé, no?
1: ¿Me lo pateás?
2: ¿Cómo no?
1: ¿No tenés una talope, tronco?

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2: Y ahora el sueño del pibe, como lo llamo yo, es una especie de unión de amor, unión nacional, como dicen otros, es una unión de amor. Astro Piazzolla y su quinteto tienen el honor de tener a Roberto Goyeneche esta noche con nosotros.

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1: Pequeña data tanguera para quedar como un grande en la milonga. Ángel Villoldo, autor de El Choclo, ejerció oficios diversos, tipógrafo, tramoyista, periodista y hasta payaso de circo, antes de convertirse en uno de los pioneros del tango.

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2: Pequeña data tanguera para quedar como un grande en la milonga. Horacio Salgán ensayaba horas para lograr un segundo perfecto de silencio. Decía que en el tango, lo que no se toca es tan importante como lo que se toca.

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2: Pequeña data tanguera para quedar como un grande en la milonga. Roberto Goyeneche modulaba cada frase como si hablara con voz al oído. Imposible de copiar.

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encontrar la casa de la vecina muerta, de la vecina aquella que se cansó de amar. 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
1: 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Fíjate, Dini. Sigue Perazzo, se fue. Qué buena jugada. Juega atrás a Nieto. Tiene el gol en el pie derecho. Sale Álvarez. Perazzo. Qué jugada, Perazzo. ¡Gol!

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1: Pequeña data tanguera para quedar como un grande en la milonga. Osvaldo Pugliese dejó la escuela primaria muy joven y luego estudió formalmente piano en el Conservatorio Odeón. Compuso su primer tango a los 19 años.

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2: Pequeña data tanguera para quedar como un grande en la milonga. Osvaldo Pugliese fue tan respetado que incluso las orquestas rivales le dejaban flores en el piano. Su presencia imponía otra velocidad en el aire.

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Vos ya podés elegir el piano, crear la música nueva de una nueva vida y vivirla intensamente, hasta equivocarte otra vez.

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Esto es dialéctica pura. Te volverá a pasar tantas veces en la vida. Eso decía, ¿te acordás? Empezar a pintar todos los días sobre el paisaje muerto del pasado y lograr cada vez

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1: Pequeña data tanguera para quedar como un grande en la milonga. Leopoldo Federico aprendió bandoneón desde niño, en un entorno familiar donde el instrumento estaba siempre presente. Sería luego uno de los grandes arregladores y directores.

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1: 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Qué gusto verte. Esta es la línea 19. ¿Cuánto tiempo fuiste chofer?
2: Bueno, mucho tiempo, pero vos sabés qué satisfacción esta, es una emoción tremenda volver a subirme arriba de uno de esos bichos,
1: que son más grandes, lo que habrá sufrido acá arriba.
2: No, fíjate que no, porque siempre lo traté con cariño y...

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1: Pequeña data tanguera para quedar como un grande en la milonga. La orquesta de Alfredo de Angelis fue una de las más queridas por los bailarines. Su elegancia marcó época en los salones de los 40.

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1: Pequeña data tanguera para quedar como un grande en la milonga. Alfredo De Angelis empezó acompañando a cantores y trabajando como pianista en distintas orquestas antes de formar su propia orquesta en 1940 y hacerse famoso como director.

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1: 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Y todo es una parte del diverso cristal de esa memoria, el universo. No tienen fin sus arduos corredores y las puertas se cierran a tu paso. Solo del otro lado del ocaso verás los arquetipos y esplendores.

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1: Pequeña data tanguera para quedar como un grande en la milonga. Ada Falcón comenzó a actuar y grabar desde niña. Apareció en cine y radio muy joven. Protagonizó más de 200 grabaciones antes de retirarse misteriosamente.

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1: 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De nada,
2: impresionante.
1: Eso que dije es bárbaro, ¿eh? La vida no pelea con los tímidos.
2: No, ese, el partido ese lo tiene ganado.

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1: Una copa con Aníbal Troilo no es lujo que nos podemos dar todos los días. Nosotros tampoco. ¿Cómo está, maestro?
2: No me hable de copas porque tengo mala fama yo y mi señora se puede enojar conmigo. Muy bien esto, muy bien.
1: Maestro, 20 años.
2: Muy bien y un poco contento y un poco triste. Triste porque hoy hace 20 años que se fue la mitad de mi corazón.
1: Su amigo.
2: Mi hermano. Y contento porque hoy se le hace justicia a un hombre de letras que hizo del cine y de la canción una cosa muy importante.
1: En el momento de salir al aire esto, usted, maestro, va a estar inaugurando la plaza que lleva el nombre de Homero Manzi.
2: Así es, sí. Sí, vamos a estar todos.
1: ¿Qué recuerda de él? Una sola cosa, lo primero.
2: ¿Qué recuerdo de él? Bueno, un día que vinieron con Cátulo Castillo a hacer empanadas en mi casa. Y entonces dejaron la harina hasta en las arañas.

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